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0: Muchas gracias.
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0: ver, buen día familia. ¿Cómo amanecieron? Nos encanta saludarles a esta hora, decirles feliz despertar a todos ustedes en la gran sintonía de Olímpica Estéreo, la emisora del primer lugar. Les saludamos a través de nuestra frecuencia 93.7 y a través de la aplicación. Con enorme abrazo en este jueves ya. Jueves 7 de mayo del año 2026. El saludo grande para todos los hogares, las casas, los hogares en Valledupar. Amas de casa que ya están en sus actividades y los señores también preparándose para su jornada, al igual que los muchachos, los pelados en su jornada escolar, tanto en las escuelas como en los institutos o en las universidades. Feliz día para ustedes con Olímpica Estéreo, la emisora del primer lugar en Valledupar, pertenecientes al sistema radial número uno de todo el territorio nacional. Esta es la cadena radial de mayor sintonía en todo el país. Nuestro primer lugar de sintonía a esta hora con el sonido característico de nuestra alfombra naranja. Aquí está el sonido, el cual nos permite darle la bienvenida a la cabina de Olímpica Estéreo, a las grandes celebridades de la música y la radio. Y es para nosotros un inmenso placer, gran orgullo, presentarles a esta hora a la voz oficial de Olímpica Estéreo en todo el territorio colombiano. 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
1: Vaya, vaya, compañera. Ah, vino usted. Ah. Vino usted hoy haciéndole honores al Junior.
2: Al Junior de Barranquilla, tu papá.
1: ¿Cómo amaneció?
2: Súper bien.
1: Bueno, ustedes.
2: Ahí ganamos.
1: ¿Qué tal? Buen día. ¿Cómo andan los oyentes? ¿Cómo amanecieron? Buen día para todos ustedes.
2: Vaya.
1: ¿Está salsera hoy?
2: Sí. Espérate, pero voy a colocar por acá algo de Junior. Vaya. Óyelo. Al estilo de Pacho Galán.
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1: Bienvenidos. Buen día para todos ustedes. Les decimos en los 3.7 de Olímpica Estéreo Valledupar. Y el saludo también a los que nos escuchan a través de la aplicación en su celular en Valledupar, Colombia y a nivel internacional. ¿Cómo amanecen? Bueno, a propósito de amanecida, vamos a echar rápidamente un vistazo de cómo está el país, cómo está el mundo. Vamos, de inmediato. A ver, aquí entramos. De una vez, por favor.
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1: A nivel internacional, lo que ha expresado sobre la guerra de Estados Unidos e Israel con Irán y ataques en Medio Oriente que aún siguen. Se espera que Irán se entregue su respuesta para el día de hoy a los mediadores sobre la propuesta de Estados Unidos para poner fin a la guerra, según informó una fuente internacional. La tensión en el mar persiste. Fuerzas estadounidenses dispararon contra un petrolero con bandera iraní que se dirigía a un puerto, reforzando así el bloqueo. Esta acción se produjo horas después que Irán creara un organismo que, según afirmó, reguiará el tráfico a través del estrecho de Hormuz.
2: De las noticias nacionales que se registran a esa hora, cuando son ya las 5 de la mañana con 6 minutos.
1: Precisamente, Connie, sobre esa situación en el Medio Oriente.
2: Ajá.
1: Basado en eso, una empresa de vuelos ha suspendido en el país, Plus Ultra. Suspenderá vuelos en Colombia y deja en vilo a pasajeros que ya tenían tiquetes para volar hacia España. Los que ya estaban programados en esta aerolínea Plus Ultra deberán prepararse para cambios en sus itinerarios. Esta compañía ha anunciado que suspenderá temporalmente sus operaciones desde y hacia el país a partir del 2 de junio del 2026, una decisión que, según ha explicado, responde al complejo panorama internacional y al aumento de los costos operativos. Todo esto tiene que ver con lo del petróleo, con la escasez y la situación también en Colombia. ¿Usted me iba a comentar?
2: Sobre lo de la Corte, Javier, lo que tumbó el decreto de emergencia económica, sí, que cobraba los impuestos a los generadores de energía. La caída de este decreto se da por consecuencia, luego de que previamente también fuera declarado inasequible el decreto 1390 del 2025, en el caso pues del cobro realizado a las generadoras, en donde la Corte determinó que tiene efectos retroactivos, por lo que el dinero recaudado deberá ser devuelto o compensado a las empresas, donde la Corte Constitucional tumbó este decreto que cobraba impuestos a las generadoras de energía expedido bajo la primera emergencia económica del gobierno nacional. La medida, que fue declarada inexequible y pierde efectos jurídicos, la decisión corresponde a la sentencia C-115 del 2026, componencia del magistrado Vladimir Fernández Andrade, donde la sala plena dejó sin efectos el decreto este legislativo 44 del 21 de enero del 2026, que buscaba garantizar la prestación del servicio de energía eléctrica durante el estado de emergencia económica y social.
1: ¿Recuerda el caso del hombre que golpeó a la mujer en un hotel de Medellín?
2: ¿Cómo terminó?
1: Quedó en libertad.
2: ¿Ah?
1: ¿Quedó en libertad?
2: ¿Cómo?
1: Las autoridades competentes dejaron al agresor libre por sus problemas de salud mental.
2: O sea, ¿porque está loco lo dejan suelto?
1: Estrategia de un abogado.
2: Mira tú es.
1: ¿Un abogado?
2: Ahora. O sea, que siga agarroteando más mujeres por ahí.
1: Podría ser.
2: Porque está loco. Bueno, hay que se encuentre otro loco para ver si lo endereza.
1: Sí.
2: Ojo, ese comentario es mío.
1: Bueno, ya eso es lo que es a nivel nacional. Más adelante
2: local, Javier, que
1: daremos,
2: me tiene por ahí.
1: Sí, lo de local.
2: Local y regional.
1: La situación de orden público, que sigue siendo uno de los grandes problemas que afectan a esta ciudad, el orden público. Siempre hemos insistido en que usar prendas de oro hoy en día es el riesgo más grande
2: Si anda ahí con prenda de oro, te está ahí colocando la cruz encima, hijo.
1: Y los últimos hechos que han cobrado la vida de muchas personas aquí en la ciudad tiene que ver directamente con el uso del oro, que ya ha cobrado 3 vidas.
2: Ni de mentirito,
1: usted. En menos de 2 meses. 3 personas han sido asesinadas y una más resultó herida en hechos que están relacionados con el hurto de oro, una modalidad que se ha vuelto recurrente y cada vez más violenta. Ese es el tema a nivel local, con el cual estaremos también ampliando más información en esta mañana de el jueves 7 de mayo del año 2026.
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1: Son las 5 de la mañana con 10 minutos. Vamos ahora a los resultados de las loterías jugadas la noche anterior para que ustedes tengan un despertar con la suerte y puedan echarle la revisada. Sinuano Noche, 4588. 4588,
2: Sinuano
1: Noche. ¿Nada? Caribeña Noche, 1325.
2: Nada.
1: 1325, Caribeña Noche, Sinuano Noche, 4588. ¿Cómo le ha ido con esta ola de calor?
2: Uy.
1: Está haciendo bastante calor en la ciudad.
2: Lo obligan a uno a tomar unas decisiones.
1: Sí. Ola de calor, altas temperaturas. Revisemos, Bogotá, a esta hora tiene 10 grados centígrados.
2: No voy para Bogotá.
1: Ciudades de la costa Caribe, Montería y Sincelejo están con 26 grados. Cartagena, Barranquilla y Riohacha con 27 grados. Santa Marta tiene 26 grados. Entrando ya a Valledupar, 25 grados centígrados a esta hora, 5:11 minutos de la mañana. Aún oscuras, pero ahí empieza a aparecer la claridad. Valledupar con 25 grados centígrados, cielo parcialmente nublado. Tendremos una máxima hoy muy alta de 36 grados centígrados. El despertar en pleno 5:33, pero sabemos que mucho antes comenzará el amanecer en este hermoso valle rodeado de nuestro folclor vallenato a través de Olímpica Estéreo. Toda la mañana para hoy el pronóstico soleado, mediodía soleado en horas de la tarde, soleado, lluvias para hoy no hay.
2: Negativo, civil.
1: Amplio sector de la ciudad sin luz, sin energía, ¿yo? Amplio, algún sector de la ciudad sin energía. Al menos nosotros a esta hora en Olímpica Estéreo laboramos con planta de emergencia.
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1: Fuimos con los hechos históricos. Vamos de inmediato a registrar que hoy 7 de mayo es el Día Mundial del Asma. Es el Día Mundial también de los huérfanos del SIDA. Y el primer jueves del mes de mayo, es decir, hoy, se celebra el Día Mundial de la Contraseña.
2: Upa. ¿Quedé yo qué?
1: Le quedó sonando esta fecha, ¿no? Día Mundial de la Contraseña.
2: Guarde su contraseña.
1: 5:13, póngale sabor, porque ahora la nave histórica comienza su despegue.
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1: Asegure la contraseña, por favor. Asegure la contraseña. Bueno, los hechos históricos en nuestra nave. Poncho Orozco está ahí en la sintonía. Un abrazo, Ponchales. Vamos a ponerle sabor. Sabor a esta mañana. Sabor de salsa, es tan amable. Salsa.
2: Ok, espérese ahí. Salsa. Regálame un instante.
1: Tenga la amabilidad. Póngale Andy. Sabor. Producción. Arriba, maestro. Arriba. Querendón de la salsa.
7: Usted es la razón.
2: Allá.
1: Este es el niño de Trastalleres. El señor de Trastalleres. El querendón de la salsa. El godfather de la salsa. esta voz que ha cantado durante muchos años está hoy de cumpleaños. Vaya, el maestro Andy Montañez. Andrés Montañez Rodríguez.

0: nacido en San Juan de Puerto Rico, Andy Montañez, conocido como el querendón de la salsa, el godfather de la salsa, el niño de Trastalleres, el señor de Trastalleres. La voz que ganó fama a nivel internacional cuando hizo parte del gran combo de Puerto Rico. Temas que le voy a dar como un verano en Nueva York.
1: Imagínese, Dios mío, bendito.
0: Es uno de los temas a nivel mundial que identifica.
1: Oiga eso.
0: Al gran combo de Puerto Rico. En la voz de Andy Montañez. Fue muy sonado el caso de Andy Montañez cuando, después de estar ahí en el gran combo de Puerto Rico, es llamado por la Dimensión Latina para ser parte de esta orquesta venezolana, a la cual integró luego del retiro de Oscar de León. Oscar de León era el cantante de la Dimensión Latina y fue llamado el niño de Trastalleres, Andy Montañez, haciendo parte esta gran orquesta de Venezuela, la Dimensión.

0: adoración a nuestro folclore. Hemos disfrutado a través de sus grabaciones canciones de nuestro folclore que han sido grabadas en la voz de Andy Montañez, como Matilde Lina, del maestro Leandro Díaz, El Mejoral de Rafael Escalona, Marta de Calixto Ochoa, Tú Eres la Reina de Hernán Urbina Joiro. Para destacar estas cuatro canciones de nuestro folclore vallenato que han sido grabadas en la voz de Andy Montañez.
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0: Se deleita uno con la música de Andy Montañez, pero también nos deleitamos con las producciones, los jingles grabados en su voz.

0: la salsa de Puerto Rico. Entramos ya a nuestro país, a nuestra tierra colombiana, para registrar hoy de cumpleaños a esta gran figura que nos visitó recientemente en el marco del Festival de la Leyenda Vallenata. José Álvaro Osorio Balvin.
1: ¿Quién? Ah, ok.
0: José Álvaro Osorio. J Balvin.
1: Ok.
0: Oye. J Balvin.
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0: ¿Sabe que este artista con eso, antes de obtener la fama mundial, su reconocimiento mundial, estuvo actuando aquí en Valledupar, en un evento al lado de Ernesto Mendoza, en el Parque La Leyenda? Lo vi también en una oportunidad en el Festival Cuna de Acordeones de Villanueva. Antes de obtener esa fama que tiene hoy en día, visitó el festival. J Balvin está hoy de cumpleaños. 40 ruedas.
1: El cuarentón.
0: 40 ruedas.
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0: Seguimos a esta hora con el recorrido de nuestra nave histórica. Ya hemos entrado al país después del registro del cumpleaños de este paisa, paisita, nacido en Medellín, 7 de mayo de 1985. Seguimos ahora para la costa, allá en Magangué. Nació un 7 de mayo de 1942 José Francisco Cervantes Moreno, más conocido como Chico Cervantes, quien lastimosamente se nos fue en el 2015, hace ya 11 años. 11 años. Gran Chico Cervantes. Nació un 7 de mayo de 1942 en Magangué. Ahí nació, pero después se fue a la ciudad de Sincelejo, donde comenzó a destacarse con su propia agrupación. Pero ya después integra a los Corraleros de Majagual, compartiendo agrupación con Alfredo Gutiérrez, con Lisandro Misa, con Calixto Ochoa, con Fruco y con muchas estrellas más. Gran Chico Cervantes, ahí los Corraleros de Majagual. Se hizo famoso especialmente con su grito característico: ¡Nos fuimos! ¡Nos fuimos! Ya fallecido el maestro

0: Chico Cervantes, ahora les hablo de un cantante de nuestro folclore. Está de cumpleaños. Zona de El Magdalena, Alfonso Estudmo.
1: Pa.
0: Hoy

0: médico. Él es médico. Médico titulado, ¿yo? Pero dedicado al canto vallenato. Está cumpliendo años en el día de hoy. Alfonso Estutmo.
1: Compadre Javier Fernández, maestro. Aquí le canta Estutmo.
0: Alfonso Estutmo, que para el festival también hizo presencia en eventos con su show en vivo, está hoy de cumpleaños.
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0: Y un manager está cumpliendo años en el día de hoy. Gran Jaime Vega. ¡Pare Jaime! Lo estamos felicitando. Y lo oímos en el festival acompañando al Mono Sabaneta.
2: Señor.
0: Le dije, compadre, de nuevo a casa. Dice, ahí vamos. Vamos a ver qué pasa. Jaime Vega. San Juanero, acaba de cumpleaños. Lo estamos felicitando, compadre Jaime. Pare, un abrazo. Ya amaneció en Valledupar. Cumpleaños feliz, cumpleaños feliz, cumpleaños feliz. Y va una especial serenata de cumpleaños para una gran amiga y oyente en el municipio de La Paz. Luzmari Zuleta, Luma. La Luma, oye, esta serenata que te brindamos a través de Olympic Stereo. Luma, feliz cumpleaños. Abrazo enorme, aprecio grande para ti. Rodeada de su familia, su mamá, sus hijos, sus hermanos y todo ese combo especial ahí de Fray Joaquín en el municipio de La Paz. Están felicitando en este día bonito a una gran amiga, oyente de Olympic Stereo en el municipio de La Paz. Luzmari Zuleta, Luma.

0: Listo, mi compañera. A esta hora, Connie Alvear y Javier FM, Javier Fernández Paisten. Buen día, seguimos entregándole buena música, buen ambiente. Jueves, el fin de semana con Olympic Stereo. Recordándoles nuestras conexiones.
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1: Lo que hay es premio, Javier. Dios bendito.
0: 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La originamos desde Valledupar, capital mundial del vallenato, ciudad de los Santos Reyes, en la capital del departamento del Cesar, desde el tradicional barrio obrero. Ya amaneció y con este amanecer, qué bueno abrirle nuestro corazón a Dios para escuchar la reflexión de Happy. Buen día, señores.
2: Eres más fuerte de lo que crees. Amiga, amigo, usted es fuerte. A veces dudas de ti. Sientes que no puedes más. Que las cargas son demasiado pesadas. Pero si tú has llegado hasta aquí, no es casualidad. Dios ha puesto en ti una fuerza que ni tú mismo conocías. Has superado cosas que pensaste que no ibas a resistir. Y si lo

bien podrás ahora. No te subestimes. Dentro de ti hay más fe, más fuerza y más propósito del que imaginas. No te rindas, porque tú ya has demostrado que eres más fuerte de lo que pensabas. Dile: Dios, gracias por la fuerza que has puesto en mí. Perdóname las veces que he dudado de lo que soy capaz. Dile: Dios, hoy te pido valentía, fe y determinación para seguir adelante. Padre, te pedimos en este día que nos recuerdes cada día quiénes somos en ti. Que Dios te bendiga inmensamente y que tengas un hermoso día agarrado de la bendición de Dios. Recuerda que Dios es bueno.

0: pescador. A ver, señor pescador, Gabriel El Chiche Maestre, de Villanueva, Ostayer Brito de Cañaverales, La Guajira, y Efrén Calderón de San Juan. La Guajira, esa hermosa península, y ese sur de La Guajira que sintoniza a esta hora.
1: ¡Ya!
0: Toda esa región en sintonía de Olympic Stereo.
1: ¡Está inspirado!
0: Con canciones como esta, Señor Pescador.
1: Y Señora Pescadora no pega.
0: También hágale una versión femenina.
1: Señora Pescadora.
0: Pero tiene que pedirle permiso al poeta Efrén Calderón, ¿yo?
1: No, el poeta no me da permiso.
0: ¿No?
1: No.
0: De
1: no
0: pronto sí lo convence. 5:37, minutos 5 de la mañana con 37.

0: compañera, por favor, relajadita, porque vamos a echar otro vistazo a la información.
1: De una.
0: Lo que es noticia, tanto en el mundo como el país y lo regional.
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0: Amas de casa, señores en los hogares, buen día de nuevo. Y atención, porque el procurador lanza una sacudida al gobierno del presidente Gustavo Petro luego de manifestar que hay indagaciones contra ministros. Incluso habla de procesos abiertos. El procurador general de la Nación, Gregorio El Hax, puso sobre la mesa una serie de advertencias disciplinarias contra altos funcionarios del Ejecutivo al referirse a la situación de varios ministros del gobierno del presidente Gustavo Petro. Estas declaraciones, en vísperas de la primera vuelta presidencial, está candente el panorama político en el país. Gregorio El Hax, jefe del Ministerio Público, señaló que en la entidad existen múltiples quejas por presunta participación en política, por lo que en su relato incluyó un dato que concentró la atención. Hay varias quejas contra varios ministros y uno tiene varios procesos ya abiertos.
1: Otra de las noticias tiene que ver con la denuncia violenta por parte del ejército con la SONAU durante un operativo contra la minería ilegal. Esto fue en Tolima. Los uniformados que fueron atacados por una multitud que intentó impedir un operativo contra la extracción ilegal de oro en el sur del Tolima. La tarde de ayer miércoles se presentó una sonada contra uniformados del ejército y de la Policía Nacional que adelantaban un operativo contra la minería ilegal en el corregimiento de Santiago Pérez en el sur del Tolima. En medio del hecho de violencia, 13 militares resultaron lesionados tras ser atacados con piedras, aunque sus heridas no revisten de gravedad.
0: Las 5 de la mañana con 40 minutos esta semana, Valledupar será la sede de los candidatos que vendrán a visitar la ciudad en este ambiente de la campaña para lograr la presidencia de la República. En los próximos días tendremos la visita de Iván Cepeda y la visita de Abelardo de la Espriella. El primero en visitar Valledupar será Iván Cepeda, acompañado de su fórmula vicepresidencial, Aida Quilcué. Van a realizar una gran concentración en la Plaza Alfonso López este sábado 9 de mayo. El sábado 9 de mayo, Iván Cepeda y su fórmula vicepresidencial estarán en Valledupar. Después lo hará Abelardo de la Espiega, que ha programado para el domingo 17 de mayo. Estará el candidato en Valledupar. Todavía no se han entregado detalles sobre esta visita, si lo hará en espacio abierto o recinto cerrado, pero tendremos el ambiente político movido en la ciudad con la visita inicialmente de Iván Cepeda y su fórmula vicepresidencial este sábado en la Plaza Alfonso López en gran concentración. Se le mide al Templo Sagrado del Vallenato luego de lo realizado por Iván Cepeda en la plaza del barrio Primero de Mayo, cuando fue multitudinario lo que vivió el candidato en la plaza del barrio Primero de Mayo. Ahora la cita será este sábado en la plaza Alfonso López, ahí en la tarima Francisco el Hombre. Y luego estará en Valledupar el 17 de mayo Abelardo de la Espiga, pero no hay muchos detalles sobre esta visita.
1: Más de la noticia, cuando son ya las 5:42, el Ministerio de Ambiente confirma que un equipo de la India estaría llegando a Colombia para posible traslado de hipopótamos. No obstante, el gobierno insiste en que continuarán con la eutanasia. Según la ministra de Ambiente, Irene Vélez, confirmó que el gobierno avanza en un plan integral para controlar la población de hipopótamos en Colombia, combinando la eutanasia con el traslado de ejemplares al exterior. Tras una reunión con la Organización de India, se definieron nuevos pasos concretos dentro de esta estrategia para enfrentar el crecimiento de esta especie invasora. Según explican, que estarán avanzando en conversaciones sobre posibles procesos de traslocación y reiterar que Colombia continúa avanzando con todas las gestiones diplomáticas necesarias con los países interesados, fue lo que indicó la ministra.
0: En el departamento de La Guajira, la noticia es el fallecimiento de una niña de 9 años luego de un accidente de tránsito registrado en Maicao, donde aumenta a 2 el número de víctimas. El hecho que se registró en las últimas horas, el fallecimiento de una niña de 9 años que había resultado gravemente herida en un accidente de tránsito en las carreteras del departamento de La Guajira. La situación en Valledupar, esta inseguridad que sigue haciendo de las suyas en nuestra ciudad, se encienden las alarmas porque en menos de 2 meses ya han sido asesinadas 3 personas y uno más herido, porque la mira está puesta en el oro, del cual venimos insistiendo hace algún rato.
1: No usarlo.
0: No usen oro, por favor. No lo usen.
1: Ni de mentira, porque bueno.
0: Porque los ladrones, recuerden que le hacen seguimiento. Usted, sin darse cuenta, sale a un supermercado, sale a X o Y vuelta, o a través de las fotografías que montan en sus redes sociales, ahí es donde empieza el delincuente a hacerle seguimiento. Casos como el de John Alexander Rojas Díaz, un tendero de 39 años.
1: Imagínese que le quitaron
0: que fue asesinado.
1: Javier, le quitaron la cadena creyendo que era de oro, que era oro.
0: Dios bendito.
1: Oro, ¿cómo es que oro golfi?
0: Interceptado por delincuentes, hombre, que pretendían despojarlo de sus pertenencias y al oponerse le dispararon, acabando con su vida. Esta muerte ha causado un profundo dolor en la comunidad, donde era ampliamente conocido por su trato amable y su cercanía con los vecinos. Se suma también el de David Estrada, conocido como El Mono, quien falleció luego de ser atacado por delincuentes que buscaban arrebatarle una prenda de oro en inmediaciones del colegio Prudencia Daza. Y el caso de Aldair Andrés Mendoza Ortiz, quien murió días después de ser herido con arma de fuego durante un atraco en el barrio Don Carmelo.
1: Esto anda caliente, que cuidado si no da papaya, mire, hombre.
0: Mire este caso, Conis. Registrado, presentado en el marco del Festival Vallenato. Una modalidad no nueva. Cuando se registran aglomeraciones en X o Y punto, y esto ocurrió a la entrada de un evento, iba una pareja y al parecer un grupo de personas se acercaron como
1: el cosquilleo, le
0: como armando el desorden, el cosquilleo, y en ese cosquilleo
1: ahí, tas,
0: hurtaron los celulares.
1: Coge.
0: Y el celular de una de las personas,
1: sí,
0: lo reportó inmediatamente para evitar,
1: ajá,
0: que vayan a hacer de las suyas, pero fue demasiado tarde porque sí, ya le habían saqueado,
1: ¿cómo?,
0: parte de su dinero en una entidad bancaria.
1: Y es que son re...
0: Cuando quiso reaccionar,
1: rápidos,
0: ya los ladrones o delincuentes habían hecho de las suyas.
1: ¡Hombre! ¿Oye? Dios.
0: ¿Que tengo deportes también?
1: Por favor.
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0: La goleada del Tolima golea Nacional. Mierda, mono, y entonces...
1: Y el Tolima, hoy menos va a vender café.
0: Y el Tolima ahora es el líder del grupo B en la Copa Libertadores de América.
1: Hoy no fíe.
0: Cuando apenas faltan 2 fechas, el Tolima se acerca cada vez más a la clasificación de los octavos. Su próximo rival será el Coquimbo Unido de Chile.
1: ¿Goleó al Nacional?
0: Goleó al Nacional. Es que el mono hoy viene con carga. ¡Wow! ¿Vio el partido de la Lo Champions?
1: No.
0: ¿No lo alcanzó a ver?
1: No, nada, me quedé dormida.
0: Bueno, el partido de la Champions ayer, hombre, no, había mucha esperanza, sobre todo nosotros,
1: hombre,
0: los colombianos.
1: Qué cara cavivada la de Luis Díaz, hombre.
0: Sobre todo nosotros, los colombianos, que estábamos ahí pendientes de nuestro colombiano Luis Díaz, que se veía desconsolado luego de la eliminación con el Bayern, pero lo hizo bien el muchacho, hombre, no.
1: Su papel lo hizo muy, muy bien.
0: Este es el juego, se pierde y se gana. En esta oportunidad, el Paris Saint-Germain obtuvo la victoria de visitante y ahora será el protagonista, y el Bayern no pudo esta vez. Pero estamos con nuestro jugador colombiano. Y Luis Díaz, a pesar de no haber obtenido el título, está firme ahí en la tabla de goleadores en la Champions, luego de su equipo haber sido eliminado.
1: Del Vallenato FM, ¿qué nos tienes?
0: Bueno, compañera, del Vallenato, lo que es noticia en nuestro folclore, también se lo tenemos a través de Olímpica Estéreo. No somos emisora, somos parte de la vida de la gente. Hoy es jueves 7 de mayo del 2026. Se viene lo nuevo de El Rey Guajiro para este mes.
1: Pluma Blanca.
0: El Pluma Blanca. Esta producción saldrá este 22 de mayo y tendrá lanzamiento en el Parque de la Leyenda. Y vamos a través de Olímpica Estéreo con actividades. Muchas actividades para hacer la entrega de boletas a todos y cada uno de los seguidores para que nadie se pierda este gran lanzamiento que aseguramos desde ya será histórico. Lo que es noticia en el Vallenato, señora, la nueva canción de Óscar Pérez, donde el cantante le rinde homenaje a todas las madres del mundo con esta versión que lanza. Atención, Omar El Zorro Hernández le dice adiós al festival.
1: No más.
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1: 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A todas las madres, lo nuevo de Óscar Pérez. Lo nuevo de Óscar Pérez. Canción exclusiva de Olímpica Estéreo. Versión exclusiva. Hicimos el lanzamiento ayer. Esto se llama Señora. Óscar Pérez.
2: Yo escucho Olímpica.
1: Ajá. ¿Cómo? Ahí va. Seguimos esta hora celebrando con los cumplimentados. Y voy a felicitar hoy de cumpleaños, celebración de cumpleaños,
2: okay,
1: para María de Jesús Camargo Solano.
2: Ay, está de cumpleaños. Mari,
1: la mamá de María Inma está de cumpleaños.
2: Oiga.
1: La señora de Peñín, de parte de su suegra Melissa Quintero, para María de Jesús Camargo Solano. Hoy le estamos deseando un feliz cumpleaños. Enfermera profesional celebra su día de cumpleaños en esta fecha. María de Jesús Camargo Solano, mil y mil felicidades. Deseamos en el día de hoy. En el municipio de La Paz, hoy estamos felicitando a Luz Mari Zuleta. ¡Luzma! Luzma cumpleaños en el día de hoy. La quiero felicitar de parte de su mamá, doña Nelly Damieles, sus hijos Cindy, Karina, Samín, Jaime Luis, sus hermanos Esmeralda, Luz Nelly, Oscar, Juan José, Luis Antonio y todo ese combo de Fray Joaquín. Felicitando a Luz Mari Zuleta hoy en su cumpleaños.
2: Las felicitaciones para Ian David Mendoza Arboleda, celebra sus 8 años en el barrio El Paraíso. También para el niño Luis David Galán Manjarres en el barrio Pupo, de parte de su madrina Natalie Manjarres, de sus primitos Luis Adalberto, Natalia y Moisés Vázquez. Felicitaciones para él hoy en su cumpleaños. También para Edilber Vázquez en el barrio Villa Miriam, de
1: Edilber,
2: parte de...
1: Edilber de cumpleaños.
2: Edilber,
1: ¿ah?
2: Sí, señor. Sí,
1: Edilber, en el barrio Villa Miriam. Felicitaciones.
2: Se están inscribiendo.
1: Y es este oyente. Colima le ganó el Nacional. Ah, Nacional de Uruguay, la cosa.
2: Sí, señor.
1: Ah, en Copa Libertadores. Solo ahí por tomarle el pelo al mono, ¿no?
2: Ahora al mono, ah, porque se está metiendo conmigo.
1: Al mono, ¿ah? Que nos alegra en la mañana. Muchas gracias por su mensaje, señores. Sabe que esos mensajes son el alimento de nosotros, que llegamos hasta la frecuencia y ahí en su aplicación, para decirle buenos días, porque en Olímpica Estéreo no somos emisoras, somos parte de la vida de la gente. Y ustedes que orgullosamente dicen, yo escucho Olímpica Estéreo porque me gusta la radio. Ellos son los hermanos Beriño. La voz de Elías Rosado. Esta canción es de Hernando Marín. Levanta la frente.
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2: Y una noticia de interés para todos en el país. Colombia se ubica en, recientemente, un estudio realizado en el mes de marzo como el segundo país con mayor inflación dentro de la Organización para la Cooperación y el Desarrollo Económico, OCDE. El resultado sobresale en un entorno donde el promedio del organismo es impulsado sobre todo por el aumento en los precios de la energía. El país suramericano, Colombia, ha presentado una inflación de 5.6% en el mes de marzo del 2026, según el DANE, lo que la sitúa solo por detrás de Turquía, entre los países miembros, mientras la mayor parte del alza global se explica por el encarecimiento de la energía en Colombia. Este componente no mostró variación, lo que diferenció la dinámica respecto al resto de la economía del bloque. Así las cosas, la inflación en el país continúa por encima del promedio de la OCDE, a pesar de la desaceleración registrada en meses previos. Y uno le echa un vistazo al país y la situación de orden público.
3: No, eso, Javier.
2: No,
3: cada
2: se detiene,
3: día
2: no
3: peor.
2: Para. Cada
3: atentados, día. Por ejemplo, mire, en el Tolima, que están rechazando la pancarta intimidatoria contra dirigentes de partidos políticos.
2: Un operativo contra una minería ilegal ahí en el Tolima.
3: Tremendo.
2: Que dejó militares heridos y vehículos oficiales incendiados. El orden público.
3: Está caótica la situación. Bastante caótica.
2: En Antioquia, el asesinato de un joven periodista que estaba realizando trabajos de reportería. También otro hecho donde a los ladrones se les cayó el botín en plena huida. Robo y captura quedaron registrados.
3: De película.
2: Esto fue en la capital colombiana. La rápida reacción de las autoridades. Mire cómo la policía es fundamental al momento de accionar. La rápida reacción permitió la captura de dos hombres que, tras cometer un hurto en una vivienda, intentaron huir, pero fueron delatados cuando se les cayó un televisor en plena fuga.
3: Eso le fue peor, como el que quedó dormido en la casa robando.
2: Se estaban preparando para el mundial. ¿Ah?
3: Ay, qué pecadito.
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2: Olímpica Estéreo, no somos emisoras, somos parte de la vida de la gente.
3: Sí, señor.
2: Yo escucho Olímpica Estéreo porque me gusta
3: me
2: la radio.
3: Me encanta la radio.
2: Lo que es noticia hoy. Atención.
3: Por favor, Alfredo.
2: El Rey Guajiro.
3: Ajá.
2: El Pluma Blanca, lo
3: ¿qué
2: nuevo.
3: Dice?
2: De Churo Díaz.
3: Ajá.
2: Sale este 22 de mayo y su lanzamiento es el 4 de julio, Parque de la Leyenda. Ya están disponibles cada una de las boletas para que puedan ser adquiridas. Y a través de Olímpica Estéreo.
3: ¿Vamos a regalar o no vamos a regalar?
2: Vamos a regalar.
3: Ah, ok.
2: Boletas, camisetas y mucho.
3: Gorras.
2: Esto se viene con todo.
3: Y traguito.
2: Ya, ¿también?
3: También.
2: Sí.
3: Todo un poco y algo más.
2: Ya se realizó ayer una reunión con el Negro Mendoza, manager del artista Churo Díaz, donde se confirma la presencia de Olímpica Estéreo en este gran lanzamiento.
3: Atentos.
2: En el Parque de la Leyenda. Inicialmente el álbum el 22 de mayo.
3: Ajá.
2: Y luego el lanzamiento en vivo el 4 de julio, Parque de la Leyenda.
3: Yo le tengo un dato. Suelta. Camilo se va a pintar el pelo de azul.
2: ¿Está bien?
3: Mi filmmaker va de azul, mira. Muy la cara.
2: Lo que es noticia en el vallenato hoy. Señora, la nueva canción de Óscar Pérez. El cantante le rinde homenaje a todas las madres del mundo con esta versión que lanza. La canción es de una brasilera mexicana considerada un himno de las madres en el país azteca, y Óscar Pérez presenta esta versión que generó los mejores comentarios en Valledupar a través de la audiencia de Olímpica Estéreo. Atención, Omar El Zorro Hernández le dice adiós al festival.
3: ¡Ay, qué pecado!
2: Lo que es noticia en el Vallenato hoy, Carolay Murrá, Carito de Zona 8, se radicará en Valledupar.
3: ¡Upa!
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2: Copa Libertadores y el Tolima ha goleado al Nacional, pero no al de Colombia. Hace algunos minutos decíamos Nacional, pero
3: ¡mono!
2: Tomándole el pelo al mono.
3: Era mamándote gallo, mono. Mándame café, monaco.
2: Deportes Tolima está sacando la cara por el fútbol colombiano. Anoche el cuadro tolimense se agigantó ante su gente y goleó 3-0 al Nacional de Uruguay. Resultado que lo deja como absoluto líder de este grupo. La cuarta fecha del equipo lo pusieron en ventaja durante el tiempo añadido, tras una pena máxima revisada en el VAR, que a la postre Luis Sandoval cambió por gol. Más adelante, al minuto 78, un veloz contragolpe por el sector derecho fue finiquitado a la perfección por Gerson Mosquera. Finalmente, al minuto 89, un pase largo fue aprovechado por Gerson González para definir por encima del meta rival. Tolima, ¿cómo queda en la tabla de posiciones?
3: Ajá.
2: En la Copa Libertadores.
3: ¿Cómo queda el panorama?
2: Está de líder con 7 puntos.
3: Oca.
2: Seguido de Universitario con 4. Coquimbo Unido con 4. Y el Nacional, no de Colombia, de Uruguay, está con 4 puntos. Tolima es líder en Copa Libertadores en este grupo.
3: Mono, tráeme café que era mamando gallo, mi.
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0: Seamos amantes.
1: Seamos amantes.
0: Canción del mismo Rolando Ochoa. Esta canción la escucho y me transporta inmediatamente, porque con este tema fue el despegue a través de Olympic Stereo de este artista, ¿oyó?
1: Tengo dos cosas con esa canción que recuerdo. La inscripción de Manolo cuando llegó Elder en el lanzamiento de esa producción.
0: Sí.
1: Y usted se fue a acompañar a Manolo a la inscripción en plena.
0: Sí, claro.
1: Pero usted es un teso, usted fue, regresó y fuera. O sea, la combinación
0: y la canción. Yo me transporto con esta canción a la Ciudadela 450
1: también,
0: años.
1: Ahí iba.
0: Porque cuando lanzaron Elder Dayan y Rolando Ochoa.
1: Una locura, Javier.
0: Vinieron de la promoción, ellos traían otro objetivo. Amante salió de aquí, de Olympic Stereo, con la canción.
1: Te llego y que
0: Amante. Esa vez alternaron con Oscar Gamarra.
1: Exacto.
0: Acuérdese, Oscar Gamarra.
1: Exacto.
0: Apenas se estaba mostrando en Valledupar. Y se llama Amantes. Solo que a veces el retrovisor en los artistas no funciona. Pero de aquí salió.
1: Aquí salió.
0: Esa canción y salió el liderazgo de Elder Dayan, que le fue muy bien.
1: Porque en la anterior producción ni se sabe qué fue lo que pasó con esa producción. Sí, cuando llegó entonces esta, ahí sí se supo.
0: Y se consolidó en Valledupar, se disparó fuertemente este artista con la canción Amantes. Rolando Ochoa en el acordeón, tema de la autoría de Rolando, y la voz de Elder Dayan, el cantor, Amantes.
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0: Es noticia los resultados de las loterías que las entregamos también a esta hora en Temprano es Más Bacano.
1: Ajá, las loterías de una.
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0: ¡Olímpica! 6 de la mañana con 14 minutos. Hoy es jueves ya 7 de mayo del año 2026. Resultados de las loterías 13-25 Caribeña Noche. Caribeña Noche 13-25. Sinuano Noche 45-88. 4-5-8-8. Sinuano Noche, Caribeña Noche 13-25.
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0: Vamos a actualizar el estado del tiempo en Valledupar. ¿Cómo está la temperatura? Se mantiene a esta hora en 25 grados. Mayormente soleado. Va a estar fuerte la temperatura hoy. Ya se ha normalizado. Bendito sea Dios, el fluido eléctrico en nuestros estudios.
1: Ajá.
0: Ya estamos laborando al aire con la energía del sector. El cielo está mayormente soleado, tendremos una máxima de 36 grados centígrados durante toda la mañana soleado, mediodía soleado, tarde soleada. Habrá calor, señores.
1: Ay.
0: A hidratarse, por favor. A hidratarse.
7: Porque hay que tomar agua, que todo está caliente.
0: Sin duda alguna, cacique.
1: Ay, cacique.
0: Ahora sí, los hechos.
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0: Connie Salvear me acompaña y esta es a nivel mundial, donde ya las entidades de salud están hablando al respecto sobre esta cepa que es poco común, la del antivirus, que puede transmitirse entre personas que mantienen un contacto estrecho y prolongado, que ha sido detectada en pacientes afectados por un brote mortal a bordo de un crucero en el Atlántico. El Ministerio de Salud en Sudáfrica informa que esta cepa andina del virus fue detectada inicialmente en dos personas que fueron evacuadas de la embarcación hacia ese país, es decir, hacia Sudáfrica. Los tres pasajeros que han muerto desde que el crucero zarpó desde Argentina hace alrededor de un mes. Un viaje largo en un crucero, ¿eh? Un viaje a través del Océano Atlántico. Otras tres personas con síntomas fueron evacuadas ayer por la mañana para que recibieran atención médica en Países Bajos. según el informe de la Organización Mundial de la Salud. Las personas evacuadas son un británico de 56 años, un ciudadano neerlandés de 41 y una alemana de 65, según el Ministerio de Asuntos Exteriores de los Países Bajos. En esta etapa, el riesgo general para la salud pública sigue siendo bajo, según lo ha señalado la Organización Mundial de la Salud. Iniciaron el seguimiento y monitoreo de los pasajeros a bordo y de quienes ya desembarcaron. La empresa operadora del crucero dijo anteriormente que dos de los evacuados eran miembros de la tripulación, incluido el médico del barco, de nacionalidad británica, según el reporte. El tercer caso corresponde a una pasajera vinculada a un ciudadano alemán que murió a bordo la semana pasada. La Organización Mundial de la Salud también confirmó que un ciudadano suizo que regresó a su país tras viajar en el barco estaba recibiendo tratamiento por antivirus en un hospital de Zúrich. Y ya los pasajeros en el crucero han expresado, lanzan este mensaje: somos personas, no solo noticia. Es el clamor de los pasajeros que están atrapados en este crucero, afectados por el antivirus. La Organización Mundial de la Salud ha informado sobre estos casos ahí en este crucero y ya se lanzan las alertas, pero con la presencia de la OMS, es decir, la Organización Mundial de la Salud.
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1: Del vallenato, Javier, Rafa Pérez.
0: Esta canción de Rafa Pérez la firma el maestro Rosendo Chingo Romero.
1: Hermosa.
0: Se llama Perlas Blancas.

0: Perlas Blancas.
1: Perlas Blancas de Rosendo Romero. Esta canción hace parte de este álbum de Rafa Pérez en tiempo real.
2: ¡Ay, Perecita!
1: Perlas Blancas.
2: ¡Escúchalas no!
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0: gran concurso.
1: Ahí va. Ahí va el reporte. Se metió. Lo que tenemos en premios para hoy, estimada compañera.
0: Premios van, premios vienen para las mamitas, mamacitas, mamazotas. Los que están inscribiéndose a través del WhatsApp con la palabra mamá, con la palabra madre. También a los que están participando a través de nuestro WhatsApp para ser parte del especial, el homenaje, el natalicio a Diomedes Díaz.
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0: Aquíétese, hágame el favor. Diomedes Díaz, también a los que están participando por ese detalle con San Telmo, los que participan por los tarros de Torofil, estamos cargados de premios. 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
1: Bueno, pilas, a ganarse premios, porque en Olímpica Estéreo estamos cargados, como siempre, de premios, porque aquí premiamos este primer lugar de sintonía. ¡Olimpia! Y como suena la emisora del colombiano, la alegría del colombiano, aquí están invitados a esta hora Poncho y

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3: Sobre la reconocida aerolínea que va a suspender sus vuelos a Colombia.
4: Ay, Dios.
3: Argumentando el aumento en el precio del combustible. Plus Ultra suspenderá temporalmente sus vuelos a Colombia a partir del próximo 2 de junio por el incremento sin precedentes en el costo del combustible de aviación, por la guerra en Irán y otros factores específicos del mercado del país andino, según ha informado la compañía desde el día anterior.
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3: En Olímpica Estéreo no somos emisoras, somos parte de la gente. Lo que es noticia hoy en el vallenato a través de Olímpica Estéreo. No somos emisoras, somos parte de la gente. Churo Díaz llega con su nuevo álbum, El Pluma Blanca. La producción musical estará al ruedo este 22 de mayo y el lanzamiento en vivo será en el Parque de la Leyenda. Nuevamente con el sello de la emisora del primer lugar en Valledupar, Olímpica Estéreo. Ayer en reunión con su manager, el Negro Mendoza, la presencia de Olímpica Estéreo estará una vez más acompañando al Rey Guajiro, ahora El Pluma Blanca, en el lanzamiento de su álbum en el Parque de la Leyenda. Estaremos en diferentes sectores, barrios, entregando muchas boletas a todos los seguidores de El Pluma Blanca y a los oyentes de Olímpica Estéreo. Lo que es noticia en el vallenato hoy, señora, la nueva canción de Osmar Pérez. El cantante le rinde homenaje a todas las madres del mundo con esta versión que lanza. Es una canción de una brasilera mexicana, considerada un himno de las madres en el país azteca, y Osmar Pérez presenta esta versión que ha generado a través de Olímpica Estéreo Valledupar los mejores comentarios. Atención, Omar el Zorro Hernández le dice adiós al festival. A través de un mensaje, el talentoso acordeonero anunció que no volverá a participar en el Festival Vallenato. Lo que es noticia hoy en nuestro folclore, Caroline Murrá, Carito, la cantante de Zona 8, se radicará en Valledupar.

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2: 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Así que prepárese, inscríbase y haga parte de la Night Run, la carrera nocturna que vivirá Valledupar el 24 de mayo.
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3: hijita linda. Brian Oñate es el autor de esta canción, la voz de Peter Manjarrez. ¿Quién?

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2: ¡Sí!

0: está. La mamá de las emisoras le dice a todas ustedes, las reinas del hogar, a ganar premios, a participar con premios.
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0: 6 de la mañana, 41. ¡Eh!

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2: ¡Mayo! ¡El

0: comunicación. 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
1: ¿Quién?
0: Atención.
1: Por favor.
0: Yasmi Milena Ponce.
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0: Yasmi Milena Ponce, del barrio 12 de octubre. Es una mamá ganadora. Mamá, mamá es mamá. Yasmi, a las 8 la esperamos para que reclamen Olímpica Estéreo su premio. Y se vaya de una. Se va a reclamar el bono. Y se va inmediatamente al Gigante. Ahí presenta el bono. 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
1: ¡Ay, carajo! ¡Hasta mí!
0: ¡Felicidades! Yasmin Milena Ponce, felicidades. Y las mamás que ya están inscritas, atentas. Las mamás que no se han inscrito, háganlo. Al 321-6199-937 de Olímpica Estéreo.
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0: yo.
1: Vaya,
2: la reportera es Choli.
1: Aquí estaré yo, la comunidad.
2: Sí, señor.
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1: ¿Te acuerdas? Recuerda que ayer reportábamos una fuga de agua en el sector de la carrera 49 con calle Tercera de los barrios Villaconsuelo y Campo Romero.
2: Ajá, sí, claro.
1: Había allí una fuga de agua.
2: ¿Y ahora?
1: Pues bien, no, la empresa
2: reaccionó de una, Javier.
1: A raíz de nuestro llamado, reaccionaron y fueron a hacer la reparación. Van a seguir en el mantenimiento, pero ya la fuga de agua al menos ya no existe en este sector, que lleva varios días con la fuga de agua, pero la empresa de acueducto de la ciudad acudió ayer, gracias al llamado de Olímpica Estéreo, con el apoyo de la comunidad, en la carrera 49, calle Tercera de los barrios Villaconsuelo y Campo Romero. Ya hoy no están con la fuga de agua porque la empresa de acueducto acudió e hizo el respectivo arreglo.
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1: Y en Temprano es Más Bacano, Iván Villazón con esto que se llama La Espera de una Rosa.
4: Y Julio César.

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1: Bien, lo que es noticia, la violenta asonada durante un operativo contra una minería ilegal. Esto ocurrió en el departamento del Tolima, que ha dejado militares heridos y vehículos oficiales incendiados. Una intervención militar contra la minería ilegal en el corregimiento de Santiago Pérez, municipio de Ataco, sur del Tolima, terminó en disturbios con al menos 13 militares heridos y la quema de vehículos oficiales. Esto ocurrió en las últimas horas, donde las autoridades denunciaron ataques de civiles durante un operativo que buscaba desarticular complejos de extracción ilícita de oro en la región. En hechos de la región, un joven oriundo de Valledupar fue hallado sin vida en zona rural de la capital Guajira, situación que es materia de investigación por parte de las autoridades. Esta persona fue identificada como Eider David Niño, de 28 años, quien fue encontrado baleado en el kilómetro 9 de la vía que comunica Rihuacha con Cuestecista. El hallazgo se produjo en horas de la madrugada de ayer martes, del pasado martes, cuando habitantes del sector alertaron a las autoridades sobre la presencia de un cuerpo a un costado de la carretera.
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1: En deportes, mi querida compañera juniorista, Junior, se enfrenta a Cerro Porteño.
0: Ah, ok.
1: En modo campeón, ¿oyó? El Junior de Barranquilla. Tolima ganó en Copa Libertadores. Agresivo, dinámico, luchador, ambicioso y contundente. Como en el segundo tiempo ante Pasto y como conquistó el título de la liga el año pasado, debe salir el equipo rojiblanco ante los paraguayos. El partido es hoy a las 9 de la noche en el estadio Jaime Morón de la ciudad de Cartagena. Esperemos que los cartageneros
0: se porten bien.
1: La afición se porte bien.
0: Pórtense bien.
1: Al Junior solo le sirve el triunfo.
0: Más nada.
1: Imprescindible la victoria. Sin margen de error. Inaplazable el triunfo. No le basta con empatar. Debe ganar ante el Cerro Porteño de Paraguay en el estadio Jaime Morón de Cartagena, en la cuarta jornada del Grupo F de la Copa Libertadores.
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1: en Olímpica Estéreo. En Olímpica Estéreo no somos emisora, somos parte de la gente. Lo que es noticia hoy en el vallenato. Atentos, Chuno Díaz, en mayo, el 22, con su nuevo álbum, El Pluma Blanca. Lanzamiento en vivo 4 de julio, Parque de la Leyenda, con el sello del primer lugar, Olímpica Estéreo, la emisora oficial de este lanzamiento. Y ya en breve les voy a entregar el listado oficial de las canciones con sus respectivos compositores en exclusiva para todos los seguidores de El Pluma Blanca, este álbum musical con el cual se nos viene pa' encima el rey guajiro Chuno Díaz. Lo que es noticia hoy en el vallenato, señora, la nueva canción de Osmar Pérez, Cayó Bien, gustó, es un gran homenaje para las mamás. Atención, José Jorge Oñate y Álvaro López, el vallenato auténtico que se consolida con sus conciertos en el Magdalena y el departamento del Cesar. Omar El Zorro Hernández le dice adiós al festival. Carola Murra, la gran Carito de Zona 8, se radicará en Valledupar. Atención, Samuel Pérez está de gira de medios por Bogotá y el balance del día anterior, muy positivo para este talentoso artista que ha lanzado al lado de Silvestre Dangond la canción Quiero que te quedes, donde aparece como coautor el internacional Jorge Luis Piloto.
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0: ¿Cómo está el café?
1: Sabroso, delicioso.
2: Que siempre esperaste por...
0: Ahí va el marido mío.
1: Don Elford Jiménez.
0: Don Elford.
1: ¿Está Don Elford?
0: Está ahí zafado. Y él dice, aquí estoy de nuevo, como otro.
1: ¿Es la canción que le está dedicando Don Elford a usted? ¿Cómo es? Aquí estoy de nuevo.
0: Está ahí zafado. Te dejé.
1: Otto Sergio, en el canto, una canción hermosa de Melvin Zúñiga. Con el sentimiento de Otto Sergio.
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1: Sobre el Rey Guajiro, ahora el Pluma Blanca. 22 de mayo sale el álbum musical y el lanzamiento será el 4 de julio, Parque de la Leyenda, con el sello de Olímpica Estéreo. Prepárense los barrios de Valledupar porque vamos a estar entregando muchas entradas. Y atención, que les presento el listado oficial de las canciones que vendrán en el nuevo álbum musical El Pluma Blanca de Chulo Díaz con Elías Mendoza. Mi Cielo Azul de Omar Geles, El Recaíto de Fabián Corrales, Villa Ingobernable de Wilfran Castillo, El Pluma Blanca de Roberto Calderón, Calencho de Alberto Tico Mercado, Dementrado de Carlos Amariz, Un Mundo Sin Planetas de Efraín Calderón, Si Te Vuelvo a Ver de José Iván Marín, Buena Suerte de Giancarlo Centeno, ¿verdad? Gianca.
0: ¡Opa!
1: TikTokera de Sergio Luis Rodríguez, Bel Prenito de Tavo Somoza, Qué Amor Ni Qué Ocho Cuartos del Cabe Solano, El Pacto de Manuel Corrales, Me Los Voy a Pegar de John Mingiola, Me Va a Doler de Alejandro Sarmiento y Los Códigos de Juan Fabio Lago. Aquí está el listado oficial de las canciones que vendrán en el nuevo álbum musical de Chulo Díaz, El Pluma Blanca.
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0: ¿Qué tal ese picadito así?
1: Ay, me dejaste preñar.
0: El álbum musical de nuevo, lo de Chulo Díaz, o lo nuevo de Chulo Díaz, para el 22 de mayo, saldrá oficialmente a través de Olímpica Estéreo. Y el 4 de junio será su lanzamiento en el Parque de la Leyenda, donde ya se pueden adquirir las boletas en las diferentes localidades. Pero a través de Olímpica Estéreo vamos a estar obsequiando muchas boletas. Nos vamos a meter en los barrios, en los sectores, en cada uno de los rincones de Valledupar, haciendo la entrega oficial de boletas.
1: A lo que estamos acostumbrados, FM.
0: Exactamente.
1: ¡Arajo!
0: Bueno, permítame un momentico.
1: Dime que me tienes otro mochito.
0: No, no es el mochito. Hombre. El listado de nuevo, Mi Cielo Azul, Río Márgenes, El Recaíto de Fabián Corrales, La Ingobernable de Wilfran Castillo, El Pluma Blanca de Roberto Calderón. Esta es Calencho de Alberto Tico Mercado.
1: Ajá.
0: Deme un trago de Carlos Amariz. Un Mundo Sin Planetas de Efraín Calderón. Si Te Vuelvo a Ver de Jorge Iván Marín. Buena Suerte de Giancarlo Centeno. TikTokera de Sergio Luis Rodríguez. El Frenito de Tavo Somoza. Qué Amor Ni Qué Nada de... O Qué Amor Ni Qué Ocho Cuartos, el Cabe Solano. El Pacto de Emanuel Corrales. Me Los Voy a Pegar de John Viola. Me Va a Doler de Alejandro Sarmiento. La Cometa de Carlos Amariz. Y Los Códigos de Juan Fabio Lagos. 17 canciones para este nuevo álbum, El Pluma Blanca, Chulo Díaz.

0: las mujeres solteras de Valledupar.
1: A ver, a ver, a ver, a ver, mujeres, mujeres, mujeres. Mujeres, prepárense. Prepárense, mujeres. El Pluma Blanca sale en el mes de mayo y su lanzamiento en el mes de junio con el sello de Olympic Exterior.
2: ¡Churo!
3: ¡Día!
2: ¡Churo!
1: Comiencen a adquirir sus boletas, ¿ah?
4: Sí, señor.
1: Adquirir sus boletas. Y atención, porque nos preparamos con el Pluma Blanca. ¿Y ustedes cuántos momentos íntimos han perdido ya?
4: Un poco.
1: ¿Cuántos más van a dejar pasar?
4: Ajá.
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4: Si ayer le hacíamos el llamado a los miembros de la empresa de acueducto de la ciudad sobre un desperdicio de agua en el sector de la carrera 49 con calle Tercera entre los barrios Villa Consuelo y Campo Romero, que a raíz de nuestro llamado de inmediato fueron y le hicieron el respectivo arreglo. Ya hoy amanecieron en el sector sin la fuga de agua. Ahora le estamos haciendo nuevo llamado a la empresa ahí en el barrio San Joaquín, en la carrera 12 con calle 9C. Aguas negras externas. Ese es un manjol que siempre, por lo general, se rebosa. Y le hacen el llamado a los habitantes de este sector, los transeúntes también, las personas que se movilizan por el sector, a la entidad para que, por favor, anoten, carrera 12 con calle 9C del barrio San Joaquín, aguas negras, el manjol siempre se rebosa, especialmente en las horas de la mañana.

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0: En Olímpica Estéreo no somos Arizona, somos parte de la gente. Lo que es noticia hoy en el vallenato. Chulo Díaz se viene para el mes de mayo con su nuevo álbum, El Pluma Blanca. La producción saldrá el 22 de mayo y su lanzamiento el 4 de julio en el Parque de la Leyenda. Y hoy dimos a conocer el listado oficial de las 17 canciones que vendrán en este álbum musical. Atención, señora. La nueva canción de Óscar Pérez.
2: ¿Qué a ver, señora.
0: Señor. Óscar Pérez le rinde homenaje a todas las madres del mundo con esta versión que lanza. La canción es de una cantante brasilera mexicana, considerada un himno de las madres en el país azteca. Y Óscar Pérez presenta esta nueva versión que ha generado los mejores comentarios. José Jorge Oñate y Álvaro López, el vallenato auténtico que se consolida con sus conciertos en Magdalena y César. Atención, Omar el Zorro Hernández le dice adiós al festival. Carolay Murrá, Carito de Zona 8, se radicará en Valledupar. Samuel Pérez está en gira de medios por Bogotá. El balance del día anterior fue exitoso.
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0: Aquí está la voz de Diego Daza. En temprano es más bacano con el altavoz. No, uno creería que los artistas, después de la larga jornada del festival, estarían de descanso, ¿verdad?
1: Nada.
0: Mayo es un mes movido también a nivel de presentaciones. Ya el vallenato es internacional. Especialmente estos grupos que se mueven por todo el país, en Colombia y en el campo internacional. Diego Daza al lado de Rolando Ochoa, de presentaciones y más. Con la celebración de las madres se viene también la celebración de, o el ambiente del partido, de la,
1: también
0: la participación
1: mundial,
0: de nuestra selección Colombia en el mundial. Bien, ahora para el mes de junio nosotros tendremos este mes la actividad para recordar al cacique de la Junta, Diomedes Díaz, el gran Diomedes. Su fecha de natalicio, 26 de mayo, y ya hemos iniciado una secuencia de actividades que van orientadas para seguir manteniendo viva la imagen del ídolo más grande de la música vallenata, el cacique de la Junta, Diomedes Díaz. Al mediodía, desde el lunes anterior, luego finalizó el Festival de la Leyenda Vallenata, comenzamos la Hora del Cacique. En los vallenatos de oro, clásicos de Diomedes Díaz, donde participan los oyentes, estamos en los preparativos también de un gran especial para el mismo día 26 de mayo. Nuestros ejecutivos, en cabeza de Tania Pérez y Tobías Fragoso, ya visitando a cada uno de los anunciantes para que hagan parte de los especiales que realiza Olímpica Estéreo. Homenaje al cacique de la Junta, Diomedes Díaz.

0: Habla con ella, habla con ella. Aquí está la voz de Silvestre Dangón. Esta mañana la hacemos más agradable, acompañándoles a esta hora a todas y cada una de las personas que van camino ya a sus labores, que van camino a la oficina, lo hacen en su vehículo, en el bus, en el taxi, en su motocicleta, en su carro particular. En diferentes medios de transporte se movilizan por la ciudad, acompañándose de Olympic Estéreo con Temprano es más bacano. Me voy de celebración a esta hora en Villanueva. Vamos a felicitar de cumpleaños a Camilo Andrés Salas Polo. Se encuentra cumpliendo años en el día de hoy. Vamos a felicitarlo de parte de toda la familia, sus padres, Alonso Salas e Iralda Polo. Sus hermanos y toda la familia felicitan hoy a Camilo Andrés Salas Polo, que se encuentra de cumpleaños. En esta gran celebración vamos al municipio de La Paz, felicitando hoy de cumpleaños a Luma.
1: ¡Amo a Luma!
0: Mari Zuleta se encuentra hoy de cumpleaños.
1: ¡Luma!
0: Muchas felicitaciones. Vamos a felicitar a Luzma hoy de parte de toda la familia, de su mamá, doña Nelly Damieles, sus hijos, Cindy Karina Zuleta, Samín, Jaime Luis, sus hermanos Esmeralda, Luz Nelly, Oscar, Juan José, Luis Antonio y todos los vecinos ahí en el Fray Joaquín. Felicitando a Luzma hoy en su día de cumpleaños. También les estamos deseando un feliz cumpleaños el día de hoy a María de Jesús Camargo Solano. Hoy está de cumpleaños. María de Jesús Camargo Solano es felicitada por su esposo el gran Pellín, su hija María Inma, también por la suegra Melissa Quintero. María de Jesús Camargo Solano, deseándole un feliz cumpleaños. Nuestro cantante y amigo Alfonso Estutmo hoy está de cumpleaños también.
1: El propio Enjoye.
0: El Olympic Estéreo, el hombre del Enjoye, lo queremos felicitar, deseándole lo mejor en su día especial de cumpleaños para Alfonso Estutmo, que hoy está celebrando en este 7 de mayo.
1: El Enjoye, el Enjoye.
0: Celebra su día de cumpleaños. El hombre del Enjoye.
2: Una artista.
0: Este artista de cumpleaños, Alfonso Estutmo, el hombre de Granada, Magdalena, está celebrando su día especial de cumpleaños. Olympic Estéreo le desea muchas felicidades en esta fecha especial para este cantante de nuestro folclore, Alfonso Estutmo, cumpleaños.

0: ¡Que vive el enjoye! ¡El enjoye, el enjoye! ¡Hueva!
1: ¡Que vive el enjoye! ¡Que viva! Está de cumpleaños Alfonso Estutmo.
0: ¡El enjoye, el enjoye!
1: Un abrazo le enviamos desde Olympic Estéreo y Par a este cantante de nuestro folclore, Alfonso Estutmo, que está de cumpleaños. Y también quiero felicitar a María José Zabaleta. Está de cumpleaños. Arriba el combo de las Mahomas en cabeza de mi comadita María Mercedes Medina. Todo el combo de las Mahomas felicitando hoy de cumpleaños a María José Zabaleta. Están a todo volumen con la sintonía de Olympic Estéreo celebrando el cumpleaños de María José Zabaleta.
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1: ¿Usted tiene conocimiento de la situación que ya hace algunos días se viene presentando con los habitantes de la urbanización OGB y la empresa Finia?
2: Sí, claro.
1: Que no han permitido el ingreso de ellos para los arreglos o las inversiones. Pues bien.
2: ¿Y en qué ha quedado eso, Javier?
1: Afinia alerta que no puede ejecutar inversiones técnicas en la urbanización OGB de Valledupar.
2: ¿Por qué?
1: Por resistencia de algunos residentes. Afinia, filial del grupo EPM, informa a la opinión pública y a los habitantes de OGB que debido a las oposiciones infundadas de algunos residentes y a la imposibilidad de ejecutar las inversiones técnicas de normalización de la infraestructura eléctrica que impiden la eliminación de riesgos eléctricos actuales, ha tomado la decisión de desergenizar la unidad residencial OGB. Es decir, le van a quitar la energía. Esta medida responde a la obligación de Afinia como operador de red de cumplir estrictamente las normas técnicas como el reglamento técnico de instalaciones eléctricas. Las condiciones actuales de riesgo eléctrico en la infraestructura generan un peligro que requiere la eliminación de impactos en la seguridad e integridad de las personas y de las instalaciones y servicio previamente comunicada a las autoridades y residentes. Durante los últimos meses, la compañía ha promovido múltiples espacios de diálogo y concertación de las acciones necesarias atendiendo los principales o los principios de continuidad, calidad y eficiencia. Todo esto en presencia de las autoridades locales y de control. No obstante, y pese a haber agotado las diferentes instancias administrativas y de comunicación, no ha sido posible contar con las condiciones requeridas para la ejecución de los trabajos. Afinia reitera su disposición al diálogo constructivo para retomar las obras de normalización en cuanto existan garantías en beneficio de toda la comunidad.

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0: En Olímpica Estéreo no somos emisoras, somos parte de la gente, lo dicen con orgullo. Yo escucho Olímpica Estéreo porque me gusta la radio. Lo que es noticia en el vallenato hoy. Churo Díaz se viene pa' encima el Pluma Blanca. Este 22 de mayo será la presentación de este álbum a través de Olímpica Estéreo. Y el lanzamiento 4 de julio, Parque de la Leyenda. Este año la modalidad es con la adquisición de boletas, donde ya se han habilitado los diferentes puntos. Pero a través de Olímpica Estéreo vamos a ir por diferentes sectores de la ciudad a regalar boletas, camisetas, gorras. Se viene una campaña con el lanzamiento de este álbum de la mano de Olímpica Estéreo para que todos ustedes puedan ingresar y disfrutar de lo nuevo del Rey Guajiro, que tiene la intención de superar la hazaña vivida el 4 de julio del año anterior, cuando más de la mitad quedó por fuera. Pero en esta ocasión el Rey Guajiro se prepara para el lanzamiento, que será en el Parque de la Leyenda, y a través de Olímpica Estéreo a ganar boletas. Atención. Las canciones, 17 canciones de este álbum musical, ya entregamos listado a través de Olímpica Estéreo. Jorge Celedón inaugura hoy en Bogotá su primera tienda Ion The Coffee en el centro comercial Mall Plaza de la capital colombiana. Señora, la nueva canción de Osmar Pérez, donde el cantante le rinde homenaje a todas las madres del mundo con esta versión que lanza. El tema es de una brasilera mexicana y considerado uno de los himnos de las madres en el país azteca. Osmar Pérez le ha hecho una buena versión. José Jorge Oñate y Álvaro López, el vallenato auténtico que se consolida con sus conciertos en el Magdalena y el Cesar. Omar El Zorro Hernández le dice adiós al festival. Carola Imurrá, Carito de Zona 8, se radicará en Valledupar. Samuel Pérez, ayer estuvo de gira de medios por la capital colombiana promocionando la canción Quiero Que Te Quedes, que hizo al lado de Silvestre Dangond.
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0: Ahí está la voz, el jilguero de América, el gran ruiseñor del César, Jorge Oñate, con esta canción de Carlos Alberto Bebeto Crespo, sanjuanero, cantante también, cantante de nuestro folclore, oriundo de San Juan del César. Grabó con Mauro Millán, grabó con Andrés el Turco Gil. Hizo coros, primera voz en diferentes producciones. Hace rato, mucho rato, no sabemos de la vida del gran Bebeto Crespo, autor de esta canción. La voz de Jorge Oñate con el acordeón de Alvarito López.
1: Ya son las 8 de la mañana con 15 minutos. 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
0: Planean viajar a esta hora los oyentes, planean salir de la ciudad hacia la zona de Valencia, Aguas Blancas, Mariangola, Bosconia.
1: ¿Por qué?
0: Revisen bien, echen una llamadita porque la vía Aguas Blancas está cerrada.
1: Anda.
0: Con árboles, ramas de árboles, piedras han cerrado. Algunos habitantes la vía en estos momentos. Parece que esta vez la protesta es por tierras. Sin días anteriores estuvo cerrada, en esta ocasión, una vez más, se reporta el cierre de la vía ahí Aguas Blancas, para que revisen bien si van a salir de viaje, si van a viajar hacia esa zona, porque la vía, ojo que la vía está cerrada.
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0: Jorge Celedón, el ídolo mundial del vallenato, inaugura hoy en Bogotá su primera tienda, Ayombe Coffee, y lo hará en el centro comercial Mall Plaza. Hoy, desde las 4 de la tarde, el artista inaugura su primera tienda, Ayombe Coffee, en el segundo piso de este centro comercial de la capital colombiana. Más que una cafetería, el lugar promete una experiencia temática donde los seguidores del artista y los amantes del buen grano podrían o podrán disfrutar del café preparado al momento o adquirir bolsas para llevar a casa. La marca debuta con 5 mezclas exclusivas inspiradas en los grandes éxitos de su carrera, como La Invitación, Esta Vida, Cuatro Rosas, Parranda en el Cafetal, Sin Perdón y faltó una, la más importante, Ay Hombre. Con este proyecto, Jorge Celedón no solo busca conquistar el gusto de los colombianos con un producto con el sello de exportación, sino que también contribuye a la reactivación económica mediante la generación de nuevos empleos en la capital del país.

0: no podrán separarnos. Iván Calderón es el autor, la voz de Jorge Celedón. Apareció en el festival ahí con el binomio, ¿no?
1: Sí, señor. Giancarlo. De astronauta.
0: Giancarlo, Iván.
1: Bien.
0: Bueno, Gianca y Jorge de astronauta.
1: Ajá.
0: Recordando esa carátula que fue lanzada del binomio. Igual de astronauta también. El pollo Isra.
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0: Jenner García y todo su equipo de trabajo ahí, Cami, Jenner, el gran... Jenner García y todo ese equipo de trabajo ahí en la gran sintonía de Olímpica Estéreo. Este combo se activa. ¿Saben cómo se activan?
1: ¿Cómo?
0: Escuchando Olímpica Estéreo y vean, son los de que toman más gan.
1: Ah, ok.
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0: Mamá, solo hay una.
1: Sí, solo hay una. Y mamá es mamá. Señora, se llama esta canción dedicada a todas las mamás del mundo.
2: Sacó del estadio, Osmar.
1: Sí, sí. Esta canción la hicimos el lanzamiento ayer. La voz de Osmar Pérez. La canción se llama Señora.
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0: tanto usted como el público lo quieran. ¿Vamos al ganador?
1: De una. ¿Por? De una, FM.
0: Se activa. Este sistema es automático, se conecta a todos y cada uno de los del registro de las personas que están inscritas para el sorteo con la palabra mamá o madre. A ver, bien temprano ganó Jasmine Nena Ponce.
1: ¿Sí,
0: fue,
1: señor?
0: La ganadora de hoy de un bono de 100 barritas. Ahora, ¿quién se lleva? ¿Quién se lleva otro premio? La mamá millonaria con Olímpica Estéreo, el gigante del hogar.
1: Desde el sector Primero de Mayo, Leiner Jair Guerra le lleva su premio a mamá.
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0: Leiner Jair Guerra Cárdenas, oyente de Olímpica Estéreo, se gana el bono. Y ese bono se lo lleva él a la mamá.
2: Ahora sí.
0: Mi estimado ganador, venga a Olímpica Estéreo por el bono para que vaya de inmediato al gigante del hogar a reclamar su premio.
1: Seguimos hablando de premios, Javier, y es hablar de nada más y nada menos.
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0: Este mes de mayo es la fecha del natalicio del cacique de la Junta, Diomedes Díaz, 26 de mayo, 59 años.
1: Dios bendito.
0: De haber nacido en Carrizal, la estrella más grande de nuestra música vallenata. Y esa fecha se considera inolvidable para todo el folclore, para todos los seguidores de Diomedes Díaz. Y a través de Olímpica Estéreo nos venimos con esta fecha con grandes sorpresas. Quiero que se vayan preparando.
1: Con la palabra Diomedes, la palabra cacique, se van inscribiendo y atentos, que próximamente estaremos anunciando en desde qué lugar vamos a estar transmitiendo y qué sorpresa tenemos a nuestros seguidores y oyentes de Olímpica Estéreo.
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0: ¿Será
1: ya
0: que
1: lo
0: sí?
1: Estamos sonando, señores. Ya lo estamos sonando. Y sonando a través de Olímpica Estéreo, que no es lo mismo. ¿Te gusta todo? Dos talentos en esta canción. Ya de Romero, al lado de John Mingiola. Y me gusta todo.
0: Me encanta todo. Me gusta escuchar Olímpica. Me encanta escuchar Olímpica.
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0: O los que se están reportando, Javier, nuestros conductores.
1: Vamos
0: y programan este tema de una. La Mancha Amarilla.
1: La canción de Omar Geles, la voz de Iván Villazón con el tuntún.

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0: Esa es la voz de Andy Montañez cantándole a los oyentes de Olímpica Estéreo. Óyelo.
1: Usted es la razón.
0: Está de cumpleaños hoy. 7 de mayo, nació un 7 de mayo de 1942 en San Juan de Puerto Rico, Andrés Montañez Rodríguez, más conocido en la música internacional como Andy Montañez, apodado también el Querendón de la Salsa, el señor de Trastalleres, el niño de Trastalleres, el Godfather de la Salsa. Hizo parte del gran combo de Puerto Rico durante varios años. Ahí arrancó, especialmente con la canción Un Verano en Nueva York. Temas como Julia, Barbero Loco, Vagabundo y muchos más. Ahí permaneció en la agrupación entre 1962 y 1977. Después de la salida de Oscar de León de la Dimensión Latina, la voz que llama esta orquesta de Venezuela para reemplazar a Oscar, a menos y nada más que Andy Montañez.

su voz, la de Andy Montañez, hago referencia ahí a su voz. Ha estado presente también con nuestro folclor porque ha tenido la oportunidad de grabar canciones de grandes compositores.

0: también grabó Tú Eres la Reina. El Mejoral de Rafael Escalona, Marta de Calixto Ochoa, Tú Eres la Reina de Hernán Urbina, Matilde Lina de Leandro Díaz. Son algunas de las canciones de nuestro folclor vallenato grabadas en la voz de Andy Montañez.
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0: El niño de Trastalleres, que hoy está de cumpleaños.

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2: Sigue cerrada la vía hacia ¿todavía? El corregimiento de Aguas Blancas. Los habitantes del sector cerraron la vía. Al parecer están protestando ahora por tierras. Ahí en Aguas Blancas han cerrado la vía. Si planea viajar, salir de la ciudad a esta hora o hacia el corregimiento de Aguas Blancas, está cerrada la vía. Aún no ha sido abierta. Otro hecho de la comunidad: una persona fue baleada en el barrio El Manantial.
3: Dios.
2: Hace algunas horas fue baleada esta persona en el barrio El Manantial de Valledupar.
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0: arranque. Me gusta el arranque. Ahí va.
1: ¿La ensayaron? ¿La ensayaron para?
2: ¡Suena! ¡Ay, se me salió el gallito!
0: ¡Ay, Dios mío!
1: ¿Es el gallito un intento de Mai?
0: De Mai.
2: ¿Ah? ¡Aquí! ¡Suena! ¡Ay, se me salió el gallito!
0: Ahora, Mai, dilo tú para ver qué tal te sale. ¡Mai!
3: ¡Aquí! ¡Suena!
0: Se afinó.
1: No me resignaré. La voz de Junior Santiago, acordeón de Israel Romero. Las 9:11, 9 de la mañana con 11 minutos.
0: Si nos vamos de noticia del vallenato, ¿qué se dice del vallenato FM? ¿Qué es por ahí? ¿Qué se genera? ¿Qué se dice? A ver, que nada más sea la canción que hable solito.
1: Lo del álbum musical del Rey Guajirón, que está listo ya para lanzarse. Se viene este álbum musical oficialmente para el día 22 de mayo y el 4 de julio, lanzamiento en vivo en el Parque de la Leyenda.
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1: Los seguidores del Rey Guajiro no podrán olvidar el lanzamiento que hizo Churo Díaz del álbum El Puente, de la mano de Olímpica Estéreo, con más de 20.000 personas en su lanzamiento. Muchas personas, pero muchas, se quedaron sin poder ingresar debido al lleno total. Ahora el 4 de julio se preparan. Deben adquirir sus boletas. Y los oyentes de Olímpica Estéreo, prepararse, porque vamos a visitar distintos sectores de la ciudad para regalar boletas, camisetas, gorras con este lanzamiento. Se viste nuevamente Valledupar y el folclor de azul, el cielo, esta vez con el Pluma Blanca. Churo Díaz, al lado de Díaz Mendoza, con las canciones que vendrán en este álbum, El Cielo Azul de Omar Geles, El Recaíto de Fabián Corrales, La Ingobernable de Wilfran Castillo, El Pluma Blanca de Roberto Calderón, Calencho de Alberto Tico Mercado, Deme un Trago de Carlos Amariz, Un Mundo Sin Planetas de Fren Calderón, Si Te Vuelvo a Ver de Jorge Iván Marín, Buena Suerte de Giancarlo Centeno, TikTokera de Sergio Luis Rodríguez, El Prenito de Tavo Somoza, Qué Amor Ni Qué Ocho Cuarto del Cabe Solano, El Pacto de Emanuel Corrales, Me Los Voy a Pegar de John Mindiola, Me Va a Doler de Alejandro Sarmiento, La Cometa de Carlos Amariz y Los Códigos de Juan Fabio Lagos. 22 de mayo, Churo Díaz y Elías Mendoza, El Pluma Blanca. Churo Díaz, 22 de mayo.

0: Sergio Amariz con la voz del Ñoño Patiño. Sergio Amariz en el acordeón. Las estrellas vallenatas. Y la canción Te Amo a Ti.
1: Ya son las 9:22.

0: abrazo enorme para dos buenos amigos que ya obviamente tienen la recuperación, tuvieron algunos quebrantos de salud. El caso de Waldo Anaya, el periodista.
1: Sí, señor.
0: Un abrazo cordial para él. Jairo Bermúdez, la fiera.
1: También, hombre, la fiera.
0: Ambos estuvieron hospitalizados, pero ya en casa.
1: Saludito para él, hombre.
0: Estableciéndose, recuperándose, estabilizándose. Y siempre con la mano de Dios ahí metida. Estos grandes seres humanos y amigos en la gran sintonía de Olímpica Estéreo.
1: Sí, señor. Me voy de una con el sorteo con San Telmo. San Telmo, vamos a entregarle a un oyente que esté celebrando cualquier fecha especial y que se escribe con la palabra San Telmo a través de nuestro WhatsApp 321-6199-937. Y tenemos ganador desde Arboleda y se trata de Yarelis Muegue Zuleta.
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1: Ok. Las felicitaciones para Yarelis Muegue Zuleta. Venga y reclame de una algo delicioso, algo exquisito para que siga celebrando en la sintonía de Olímpica. ¡Ay!

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0: ¿A quién le dirás? Aquí está el canto del pulmón de oro, Poncho Zuleta. Es una canción de Frank Calderón. ¿A quién le dirás?
1: Óyeme, con 35 minutos que me tienes por ahí, FM.
0: Sobre los contrastes climáticos.
1: ¿Ah, sí?
0: En el país.
1: ¿Cuáles son esos contrastes, pues, ver?
0: Mientras hay algunas zonas que se registran lluvias, varias de regiones del país, la costa Caribe está atravesando un calor intenso.
1: Oiga, sí.
0: Temperaturas muy altas.
1: Altísimas.
0: Vamos a actualizar
1: el estado del tiempo, para ver qué se dice.
0: Lo actualizamos a esta hora.
1: Sí, señor.
0: A ver, rápidamente. 31 grados. Tiene Valledupar a esta hora y la máxima será de 36 grados.
1: Upa.
0: La máxima hoy.
1: Fuerte.
0: El IDEAM prevé precipitaciones sectorizadas en varias regiones del país. Y aquí en el Caribe estamos enfrentados a mayor estabilidad y al aumento de temperaturas.
1: Upa.
0: Fuerte calor se va a sentir en la costa durante las próximas horas. En la región Caribe va a predominar o predominarán las condiciones de tiempo seco, tanto en el norte, centro y nororiente, con el cielo entre ligeramente nublado y parcialmente nublado durante gran parte del día. Aún así, no se descartan lloviznas o lluvias ligeras en horas de la tarde. El comportamiento del tiempo cambia de forma significativa en algunas regiones de la costa Caribe. Se prevén precipitaciones de intensidad variable en algunos departamentos. En el mar Caribe, las condiciones generales serán de tiempo seco y baja nubosidad, aunque el suroccidente en particular podría registrar lluvias entre ligeras y moderadas. La región Caribe va a estar atravesando por una ola de calor demasiado alta.
1: Ola de calor, ola onda de calor. Tropical. Hay que cuidarse bastante, como dice el cacique.
2: Hay que tomar agua, que esto está caliente.
1: Tú estás bien caliente, te digo. Bien caliente, 9:37. Otro datico por ahí, Javier, que nos tenga para compartir.
0: Bueno, otro dato, sí, para ampliarle un poco más lo ¿sí? de Ana del Castillo, la bomba sexy del vallenato, que saldrá este 14 de mayo con su nuevo álbum, Por Amor a Mí. Así se va a titular este álbum musical de Ana del Castillo. ¿Y qué tiene preparado? El 14 de mayo, es decir, la próxima semana. El día 14, desde las 2 de la tarde, arranca en el Parque El Viajero hasta la Plaza Alfonso López. Un gran encuentro. Caminata y gran encuentro castillista, seguidores de esta gran artista.
1: ¿Cerrará en la plaza con algún show?
0: Debe ser sorpresa.
1: ¿Será? Mira, no las plenas, Numar. ¿Hay cierre con show o no hay cierre con show? Se mueve el vallenato, se muevan las curiosidades. 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

0: Dios no me deja. De hoy en ocho días entonces, veme. De hoy en ocho días. Caminata castillista.
1: Gracias, señor.
2: De hoy en ocho. Estará lo nuevo de Ana del Castillo, Por Amor a Mí. La bomba sexy. Tiene a partir de las 2 de la tarde. Caminata desde el parque.
0: El viajero.
2: El viajero hasta la
0: hasta
2: plaza,
0: la plaza Alfonso López. Bien. Ojalá haga el cierre musical. Ojalá haga el cierre musical.
2: De pronto tiene su sorpresa preparada. Pero es que el vallenato se está moviendo.
0: Ajá. ¿Y ahora qué pasó, a Fedo?
2: ¿De qué manera?
0: ¿De qué pasó?
3: ¡A la soltería!
2: Esta mañana hablábamos de 17 canciones que harán parte del nuevo álbum de El Pluma Blanca, Churo Díaz, ¿sí? Que saldrá este 22 de mayo. Son 18.
0: ¿Ah?
3: ¿Cómo es la vaina?
2: Así como lo es, son 18.
0: ¡Ah, carajo!
2: Con la bendición de Dios, es la número 18. Una canción que firma Manuel Julián Martínez entró al listado oficial de las canciones que harán parte de esta producción musical que saldrá este 22 de mayo y tendrá su lanzamiento en vivo 4 de julio en el Parque de la Leyenda. Adquieran sus boletas, pero también muy pendientes de Olímpica Estéreo, porque vamos a realizar actividades por toda la ciudad para que nadie se quede sin ver este lanzamiento en vivo del Pluma Blanca, Churo Díaz con Elías Mendoza.
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0: pensamientos suicidas. No tuve de otra y me tocó salir a la vía.
1: Isaías 40, 49.
0: 130.

0: Claro, dímelo Luis, dímelo Luis, dímelo Luis. Ahí está la María sonando en la Olímpica, en serio.
1: En el primer lugar, pa' que te pases limón.
2: ¡Chupa, chupa!
0: Artista que está súper pegado, ¿ah? ¿Eh? Luis es la voz, la María sonando en Olímpica.
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0: ¿Qué quieres que te diga?

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1: Gracias, May. Gracias. Estamos activos.

Eso de una, el 321-619-9937. Ahí habilitado para que me escribas de una WhatsApp conmigo. Cualquier parte de la ciudad, si estás caminando, ando en el taxi, en el in-drive, en tu casa, en el restaurante, en la panadería, por todos lados donde llega nuestra señal. Cobanga 3.7 de Olímpica Estéreo. ¡Vamos!

0: el papá de los pollos iba. La cachaquita, una canción esa, ¿eh?
1: Dímelo. Tendré que comprar un chinchorro.
0: ¿Y eso?
1: Ya no duermo más con carne.
0: Ah, listo. Oh, se duerme bien un chinchorro, a ver, todo. Sí.
1: Va a tener que comprar un chinchorro. Ya no duermo más con carne.
0: Y eso es.
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0: Ah, ok, ok.
1: Me lo pego y llego tarde.
0: Ah, no, no, no. Pero que usted se lo pegue y a las 5 de la mañana.
1: 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Que me diga mañanita las frases bonitas que a mí me enamoran.
0: 5 de la mañana, eso solo lo hago yo. Llego a las 5 de la mañana y la mujer mía me dice: John, amor, ven para quitarle el suéter, café, la camisa, el pantalón.
1: Ya dejen,
0: tómate este caldito que te hice. Ah, pues.

0: además de eso, en este mes, muy bonito este mes, ¿eh?
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0: ¡El mes más hermoso del año!

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0: La que siempre está ahí.

0: una fidelidad jamás y nunca antes vista, la de la mamá de uno, ¿ah?
1: 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Hoy en día se me antojan de cantarle a mi mamá.
0: Eso te digo a ti, quiérala.
1: Y elogiar ese vientre que le junto a su hijo.
0: Tú que la tienes ahí al ladito.
1: Hoy en día se me antojan.
0: Un abrazo, dígale mamá, la quiero.

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0: conductores, por acá me dicen.
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0: Son tus en sintonía. En el barrio Paraíso.
1: 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Contigo todo es.
0: Para Andrés Mauricio.
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0: reportando sintonía. Gracias, bro.

0: gracias ahí por el reporte de sintonía a nuestros oyentes. ¿Ah?
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0: Hago más canciones, aquí está Sin Vez en el Mundo. Regalame una noche para que viaje

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0: Totalmente cierto, totalmente cierto. 10:50 minutos.
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0: Revisora del primer lugar. Solo para el 038, reportando sintonía.
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0: Solo para Enrique Padilla. Ahí a través de la web, gracias. Porque hoy, señores,

0: juega el Junior de Currama. Junior. Hoy, señores, por la Copa Libertadores. Junior enfrentando.
1: Lo que importa es que Barranquilla.
0: Vamos, buen equipo, Beto. Cierro porteño de Paraguay.
1: Juega nada de punta.
0: Pero hoy vamos con todas.
1: Esperamos el año entrante.
0: Hoy ganamos. Ganamos hoy.
2: Junior. Dando la vuelta.
0: A ver, los junioristas. Ay, dame el marcador ahí, Beto. ¿Cómo cree usted que queda Junior hoy? ¿Está Cerro Porteño? ¿Cómo? 2-0. Ganando Junior. Por supuesto. Hermano Padilla me dice, Junior gana 1-0. Esto, Copa Libertadores. Partido bueno ese, que ganar Junior de Barranquilla, va con todo, con toda la nómina, con toda la tropilla hoy. Y por supuesto, toda la costa de Colombia apoyando.

Roberto me dice, Junior gana 12-0. No. Gana Junior 12-0, ¿ah? ¿Eh? El gran Roberto. El TLU. W dice 0-31. Gana Junior 1-0.

0: compás a esta hora de la mañana. Aquí está el grupo Cabras,
1: las madres del mundo, de su grupo favorito.
0: No hay madre como mi madre, ¿ah?

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Esto, los dos señores, Hansel y Raúl, tienen, ¿ah? Suena mucho aquí en Colombia el concierto, y más ahí en la ciudad de Barranquilla. Hacen ahí tocando en Italia. Mira, Hansel y Raúl, y uno los bebe esto, y todavía tienen ese, esa misma tonalidad para interpretar esa salsa romántica.

Chico 98, ahí va en la Rocha Olímpica. Show up, papá, un abrazo. Reporte de sintonía por acá, ahí va. Saludos, dice Juniorista John. Junior gana 2-1. Ya lo dice quién, el gran Alfredo. Vaya, vio Alfredo, ¿eh? Ahí conectado con la Olímpica, en serio. Me dice por acá, yo, mi más grande sueño es darle ese regalo a mi madre. Eso va, ahí está, inscríbase ahí. Con la palabra mamá. La mamá.

saludar a Carolina, también reporta la sintonía. Hola, bebé, ¿cómo vas? Me dice, yo escucho Olímpica Estéreo. Buenos días, fiel oyente. Quiero felicitar al niño Emanuel, que está ahí de Happy Birthday to You. Vaya, el niño Emanuel. Emanuel Meriño, está de cumpleaños. Lo felicitan todos sus familiares, gracias.

Dice Kelly por acá, Junior gana 2-1. Eso, mi amor. Por acá, Walter. Dice el pelo Walter. Ahí ya, me manda ahí la camiseta, ya, listo. Cuesta. El Junior de Barranquilla. ¿Qué va por acá? A ver. Oye, Jenny. Solo para Jenny. Solo para Wendy. Reportando sintonía.

Saludos para Lili, conectada también con Olímpica Estéreo. Allá. Ahí de conectada ahí con el partido del Junior de Barranquilla, listo.

0: saludar por acá a Francisco Niebles. Ahí en Soledad, Atlántico. Y seguro Soledad la Vieja. La Soledad la Vieja y Soledad la Nueva. Un abrazo para ellos, por dando la sintonía. Desde Quillami, el gran Morón, Heine, Janie, también para ella.
1: Becky G.
0: Desde Quillami, reportando la sintonía, gracias. Y yo por acá, saludo para Georgina. Ahí también escuchando Olímpica. Es más. Por acá, Hernando Coronado también se reporta. Me dice Diego Martínez. Papá, ahí en sintonía. Saludo para Madis Tobar. Ahí me reporta la sintonía, gracias, bebé. Sintonía con Olímpica, la número uno en todo el valle, ¿eh? En todos sus alrededores. Solo Olímpica. Bueno, más canciones, no te muevas, hacia regreso de una. Ay, amor. ¿Cómo amar sin sufrir? Que no ha sufrido, lo ha amado. ¿Cómo amar sin sufrir? Hola, Antonio. Llorando de Olímpica.

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Ahí está 15, saliendo es saliendo, papá, saliendo es saliendo. Ardita también está súper pegado. Champeta urbana para el mundo. Sonando otra vez. Olímpica en serio. Kevin sé que se la tiró toda en el Festival del Pueblo. Con el sello de Olímpica Estéreo, ¿ah? ¿Eh?

0: buena.
1: Ahí se ya cociné, ¿qué cocinaste, bebé? A ver, ¿qué cocinaste? A ver si yo me echo la

Y ahí se activa el WhatsApp de una. Libardo Bolaño, dímelo, Libardo. ¿Tú también qué? ¿Estás bailando qué? En el camello. Mírame la plena. Va por acá reportando sintonía. Desde La Esperanza. ¿Quién está por ahí? Javier Bermúdez. Luis Vanega. Dicen los soldadores. Vaya, los soldadores de moda. Ahí se están olimpiqueando. ¡Ay, papá! ¡Dímelo, churo! ¡Dímelo, churo!

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3: Esto que fue lo que pasó entre jugadores después del empate entre Santa Fe y Corinthians ahí en Copa Libertadores.
4: ¿Hubo muñequera
3: a bordo que?
4: Hubo problemas. ¿Mm? Hubo problemas ahí. Batalla campal, muñequera, sí, señor.
3: Sí. Motesa la cosa, ¿cierto?
4: Sí, señor. Estaba bastante caliente el partido que iba ganando Independiente Santa Fe. Pero al final del encuentro, en tiempo de adición,
3: sí,
4: el equipo brasilero alcanzó el empate. Cosa que no cayó muy bien.
3: Empate.
4: Y se fue la cuestión a mayores. Bueno, esperemos que no vaya a salir perjudicado el estadio del Campín por ese tipo de bochorno.
3: Puede ser sancionado, sí, sí, señor. Atención, que la noticia hoy en Valledupar sobre el asesinato, un hecho de violencia que se registró en horas de la mañana en el barrio Manantial, muy cerca del parque. Un hombre perdió la vida luego de ser víctima de un ataque con arma de fuego. La persona iba en motocicleta y fue interceptado por sujetos en motocicleta. Al parecer, los atacantes le dispararon en repetidas ocasiones, dejándolo grave herido en el lugar. Fue auxiliado, lo llevan a un centro asistencial, donde minutos más tarde el cuerpo médico confirmó lastimosamente su fallecimiento debido a la gravedad de las heridas. Odacir de Jesús Manga, así fue identificado el sujeto que asesinaron en horas de la mañana en el barrio El Manantial, apodado como Pechi. Iba, al parecer, para un gimnasio.
4: Sí, iba
3: al momento del ataque.
4: Ropa deportiva, sí, en su moto.
3: Ropa deportiva, y
4: cuando fue atacado.
3: Fue atacado, fue asesinado. Complicada la situación de orden público en Valledupar.
4: Uy, terrible.
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5: ¡Bye!

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1: 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Roberto Calderón, Calencho, de Tico Mercado, Deme Un Trago, de Carlos Amariz, Un Mundo Sin Planetas, de Fren Calderón, Si Te Vuelvo a Ver, de José Iván Marín, Buena Suerte, de Giancarlo Centeno, Tintoquera, de Sergio Luis, El Frenito, de Tavo Somoza, Qué Amor Ni Qué Ocho Cuartos, del Cabe Solano, Nuestro Pacto, de Manuel Corrales, Me Los Voy a Pegar, de John Mindiola, Me Va a Doler, de Alejandro Sarmiento, La Cometa, de Carlos Amariz, Los Códigos, de Juan Fabio Lagos, y Con la Bendición de Dios, de Manuel Julián Martínez. 18 canciones estarán saliendo disponibles a través de 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

Diomedes, vamos Diomedes, el cacique de la junta, Diomedes Díaz, y el acordeón de Edberto, el Debe López. Rey Vallenato, el Debe López, de la dinastía López, con el cual arranca Diomedes, la era inicial de Diomedes. Incluye a Lenafer Durán,

0: palo de canciones a
1: Carlos Obeso
0: con el poder del sabor. Que si tengo sabor, May. Bienvenidos, señores, a pasar la bacana en esta tarde. Vamos a despegar en este vuelo número 93.7 de Olímpica Estéreo. Yo lo beso, el más teso. La dirección es de Javier Fernández, maestro.

0: ¡Oye, mono! ¡Oye, monaco! ¡Abrazo para el monaco de los jugos! ¿Eh? ¡Ahí activo uno! ¿Eh? ¡Con Olímpica Estéreo! ¡Eso va! ¡Se me dio!
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0: ¡Ahí está de una el pelado Moisés Santana! Me dice yo escuchando Olímpica, tírate un palo.

0: El propio Cipriano, el propio Cipriano.
1: Vaya, qué sabor está.
0: Oye, qué sabor.
1: Ahí está esa canción, le encanta el gran Angelino. Pegadito ahí, ¿eh?
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1: El Cipriano Mixer, bla.
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1: El presidente de género le dicen a Mixer, bla. Siempre pegado el gran Mixer, bla. Siempre chorando. Tanto sus clásicos como los nuevos. Suena por todos lados, el Mr. Bla. ¿Sí o no? Oye, el Jordi, un abrazo para el Jordi a esta hora. Dímelo, bebé.
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1: Ajá. ¿Sabes qué, mi amor? Quiero ser el DJ de tu corazón, bebesota linda. Ay, mi amor. Vivan esos amores buenos.

0: ¿Cómo podré disimular? Ay, amor.
1: ¿Cómo podré disimular?
0: Ah, se te refrescó la mente, ¿qué?
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0: La suave.

0: Se te movió el piso, mi amor. Dímelo. Y canta la salsita romántica. Ah. Oye. Ah, mi amor, ¿y te acuerdas de esto, bebé? Sí, te acuerdas, seguro. Oh, ¿tú te acuerdas de esto, mi amor, una vez que lo bailamos?
1: Sí.
0: O de esta, mi amor, de esta, ¿te acuerdas?

0: Ey, yo, con la suave que te va a poner romántico, ¿qué?
1: ¡Oh, Daniel!
0: Ya regreso de una. ¡Me conecta! ¡En Olímpica Estéreo!

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1: Y entonces, Daniel Calderón,
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1: Ay, sí, la trabajo bien. 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
1: ¿cuál es la molestia? 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